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2: 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Esa hermosa muchacha tenía cuerpo de guitarra y vestido de lentejuela que hipnotizaban a toda la tripulación. Su hermosa retaguardia de infanta migratoria detenía la mirada de todos los aplicantes. Qué bueno. Pero yo fui más varonil y pude cortejarla sin saber que esa gitana rompía corazones despiadadamente. 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Y esta canción dice así.